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0: La hora en Del Maipo FM. Son las 10:55.
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0: 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Son las 11:55.
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0: La hora en Del Maipo FM. Son las 12:57.
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0: Es la 1:55.
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0: Son las 2:59.
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0: 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Son las 3 con 57 minutos.
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0: La hora en Del Maipo FM. Son las 4:55.
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0: La hora en Del Maipo FM. Son las 5:55.
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0: ¿Qué tal, qué tal? ¿A quiénes recién se están integrando? ¿Quién dijo yo? Y se gana Luyuy. Oiga, quiero saludar a todas las dueñas de casa, papito, papito. A los bomberos, un aplauso grande a todos los bomberos. ¿Ah? A los emprendedores, los que venden huevos. ¿Ah? Saludo a todos los que venden huevos, compadre. ¿Ah? Tenemos un audio para vender huevos. Usted que vende huevos por la calle, sale en la camioneta. Tenemos un audio para vender huevos. Huevos en bandeja. Usted que vende los huevos en bandeja, que los venden en 30, en 15, ¿cierto? 15 huevos, media bandeja, ¿cierto? Usted que sale a vender... ¿Cómo sería ese grito? ¡Atención, casera, casero! Los mejores huevos llegaron fresquitos, fresquitos los huevos. Ah, ve, ahí le pasé el aviso, pero impecable, señora, señora. Así que aproveche, pida el audio Lalo Catalán para vender bandeja de huevos. Usted que sale a recorrer diferentes comunas, diferentes ciudades, tenemos un audio para vender huevos que le va a servir, pero muchísimo. Así que un aplauso a todos los emprendedores y emprendedoras que salen a recorrer diferentes lugares de la ciudad, del campo. Venden los huevos aquí, allá, pa allá, pa acá, pa allá, pa todo. Se ganaron un Uyuy. Ahí está el Uyuy, compadre. ¿Quién dijo yo? El que me escribe yo se gana un Uyuy a esta hora. ¿Qué tal, qué tal? 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
2: Son las 6:03.

0: lo arrancamos con los amigos de Vieja Lanza.
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3: Hola, hola, ¿qué tal? ¿Cómo están? Gusto saludar a toda la gente que recién se está conectando con nosotros acá al programa. La mañana estamos de 6 a 8 en Despertando con Ranchera y Cuecas también. Y también en la tarde de 6 a 8 de la tarde en el Rinconcito Mexicano con Cuecas también, porque hay que incluir la música si vienen los programas de música ranchera que tenemos acá en la zona. Así que un gran abrazo a quienes nos siguen. Unas felicitaciones por acompañarnos por tanto tiempo. Y se ganaron un Uyuy. Ahí está el Uyuy, compadre. Gusto saludarle. ¿Eh? ¿Cómo está, mamita? ¿Cómo está, papito? ¿Cómo está usted, señora? Usted que está trabajando, usted que va a la locomoción colectiva, usted que va por aquí por allá. Le quiero contar, señora, señor, que sabe quién está con nosotros y le vamos a recomendar 100% a quienes hacen posible el programa en este mes de la patria. Así que un aplauso grande a todos quienes nos apoyan en este programa, a todos los colaboradores que tenemos, por supuesto, con mucho cariño. 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Y el aplauso, y acá quien me mandó, Alexis, que nos mandó, compadre, este regalito también por TikTok. Ahí está el Uyuy. Gracias a la gente que nos sigue en TikTok. Se ganan en Uyuy aquí en la radio. Todos se lo ganan al aire, en la onda de la señal FM. 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Y atención, amigos míos que nos están escuchando.
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3: Se ganaron un Uyuy a usted, amigo mío, que nos está escuchando. Ahí está, Serenatas Express, amenizando amenizamos su fiesta, matrimonio, bautizo, amenizamos con Dana Jay, con Lalo Catalán y su teclado, con toda la música ranchera, tropical, bailable, la cumbia de ahora, la cumbia de siempre, la cumbia clásica, incluso tocamos de todo, ya que nosotros por años hemos tocado música tropical, y tocamos rock latino, tocamos música romántica, oiga, tocamos de todo un poco, hasta bunda, hasta... ¿Qué quiere que le diga? Bachata, rock and roll, twist y todos los ritmos que usted quiera bailar. Es fiebre de música, ¿cierto? En una noche que nos contrata para que usted nos contrate, nos lleve a su evento, valga la redundancia, y lo pase, pero súper, súper bien. Y atención, este aplauso también para todos los clientes, ¿eh?, que nos han contratado, y este aplauso también especialmente a aquellos que necesitan un audio para vender en la calle, en la ramada, en la fonda. Usted que va a tener una fonda ahí en su casa, que va a estar vendiendo empanaditas, chicha, que te que el terremoto, que la chelita, qué sé yo, con todos los permisos correspondientes, obviamente, pero así decirle a todo el comerciante que trabaja en la calle, que te va a vender el sándwich, que va a vender la empanada, usted que va a salir a vender por el pasaje, usted sale a vender en su auto fruta, verdura, artículos de aseo y limpieza, porque después queda mucho que limpiar. Entonces, pida su audio en pendrive o sin pendrive, lo mandamos todo por WhatsApp para que la gente lo pueda tener los emprendedores. Usted que anda en la camioneta vendiendo el gas, usted que anda vendiendo huevos, está vendiendo huevos, grabamos un audio para vender huevos, así que contáctese con nosotros al más 569-9305-3920. El audio va a estar listo en 10 minutos, así de rápido. Más 569-9305-3920. Y este aplauso grande para ustedes, gracias por acompañarnos aquí en el programa. 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

0: ¿Cómo está, señora, señor? Usted que está aquí escuchándonos en el programa La 96.9 FM. ¿Sabe qué? Le tengo un dato. Le tengo una recomendación espectacular en este mes de la patria. 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

0: Son las 6:31.
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0: Cantando con Rancheras. Hola, hola, ¿qué tal? ¿Cómo están? Bienvenidos y bienvenidas. Comenzando el programa, ya comenzando en este mes de septiembre, el mes de la patria. Así que un gran aplauso a todos quienes nos siguen y nos sintonizan desde la 96.9 FM Radio del Maipo, acompañándole, señora, señor, en este mes de septiembre con la mejor música chilena, también con las cumbias, los corridos, la música del norte. Así que un gran saludo a todos los fanáticos que nos siguen por muchos años aquí en la 96.9 FM. Soy Lalo Catalán y estamos de lunes a sábado de 6 a 8 de la mañana en el programa Despertando con Ranchera y Cueca. Y por la tarde estamos de lunes a viernes 18 a 20 horas en el Rinconcito Mexicano con cuecas chilenas también, la mejor música mexicana, ranchera y las cuecas, por supuesto. Y recordarle, amigos míos, que seguimos amenizando fiestas de matrimonio, bautizo, cumpleaños junto a Dana Jay. Así que Lalo Catalán y Dana Jay disponibles para animar fiestas de matrimonio, para salir a cantar, animar en las fiestas donde quiera que nos lleven. Así que donde nos contratan, ahí estaremos animando su fiesta y, por supuesto, entregando la mejor compañía. Oye, saludos a todos los que están de cumpleaños, a todos los que están de cumpleaños en el mes de septiembre. Les mandamos un cumpleaños. Están aquí en cumpleaños en septiembre, Lalo Catalán en septiembre, mi mamá, mi papá, un abrazo al cielo el día de su cumpleaños, ¿cierto? Y a todas aquellas personas que tal vez no están, pero también están en otro plano, pero les mandamos un cariñoso abrazo, ¿cierto? Usted que le manda un abrazo también de cariño, de sentimiento. Así que un aplauso para todos quienes nos siguen y siempre están con nosotros acompañándonos en este mes de la patria, porque el mes de la patria lo hacemos entre todos con música mexicana, pero sobre todo también con la música chilena que está incluida también en esta parte del programa. 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Oiga, Serenatas Express, Lalo Catalán, Dana Jay, vamos a cantar con teclado, vamos a cantar, animar la fiesta, matrimonio, bautizo, aniversario, bodas de oro, bodas de plata, que quieras. Vamos a cantar a cualquier parte acá dentro de la región, en Melipilla, en El Monte, Talagante, San Antonio, Curacaví, María Pinto, Comuna San Pedro, Comuna de Alhué, El Monte, ¿cierto? Talagante, Peñaflor, así que estamos por allá. Así que atención, atención, llámenos ya, disponible para amenizar cualquier tipo de evento. Así que contamos con sonido también incluido, el presupuesto si así se requiere. Amigo mío, seguimos compartiendo la música y las canciones, así que atención, si quiere poner un aviso aquí en la radio, en la 96.9 FM, que se escucha en Melipilla, en María Pinto, en El Monte, en Parque San Antonio, en Camino San Pedro, oiga, con la Autopista del Sol, oiga, para que le cuento, en muchos lugares, en la 96.9 FM, coloque su aviso en este programa, en la mañana de 6 a 8 y por la tarde de 18 a 20 horas. Sígueme en TikTok y yo te sigo, atención, atención, sígueme en TikTok y yo te sigo, búscame como Lalo Catalán, si quieres descargar un audio para vender fruta y verdura, tú trabajas en la calle, en alguna feria costumbrista, va a tener un puesto para fiestas patrias, pide un audio, te lo grabamos en menos de 10 minutos, en menos de 10 minutos un audio para la venta de comida, de trago, de bar. Usted que está vendiendo volantines, está vendiendo juegos, tiro al blanco, está vendiendo también la lotería, está vendiendo juegos de lota, ¿qué es lo que está vendiendo? Comida rica, sándwich, panes, especial, pan de panadería, completo, está vendiendo sándwich, lo que quiera, pide un audio, está listo en menos de 10 minutos, pide el audio Lalo Catalán, que está re bueno. Sígueme en TikTok, sigue la música y las canciones aquí en la 96.9 FM, nuestro WhatsApp, recuerde nuestro WhatsApp, que no lo olvide, no lo olvide.
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0: Ahí está sonando. Gracias, Danadí, por la presentación. ¿Eh? Y seguimos compartiendo la mejor música y las mejores canciones.
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1: ¿Qué tal? Aquí en la estación se están integrando. ¿Qué tal? Aquí en Melipilla estamos en la 96.9 FM para la gente que nos está viendo en TikTok, para la gente que nos ve en Facebook, en Instagram, nos ve en nuestro canal de YouTube. Oiga, sígueme en nuestro canal de YouTube. Tenemos las mejores cuecas de los parceleros sin parar ahí. No sé cuántas horas de cuecas de los parceleros. Métase ahí a nuestras redes sociales, a TikTok, a YouTube, a Facebook, a Instagram, a X. Saludos cariñosos a toda la gente que nos ve en San Antonio también. Cariñosos saludos a toda la gente de Aguabuena, a la gente que de ahí nos ve en Cuncumén, gente que nos sigue en diferentes lugares. De todo el litoral central en Cartagena, gente que nos sigue en Las Cruces, oiga, en muchos lugares, por supuesto, así que les mandamos un cariñoso saludo de fiestas patrias a todos ustedes, amigos y amigas que nos siguen, ¿eh? Oiga, y contarles, señora, señor, recordarles que seguimos grabando audios para los emprendedores, ¿eh? Los que venden frutas, verduras, los que salen a trabajar al campo, a la ciudad, nosotros seguimos grabando audios para vender frutas, verduras, empanadas, pan de panadería, lo que quieran. Así que se contactan conmigo a nuestro WhatsApp, ya lo saben, ¿eh?
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1: Gracias, Dana Jay. Saludos a la gente que está en el sur de Chile, que nos ve en TikTok. Este aplauso grande en el norte de Chile. A toda la gente que nos ve en diferentes lugares. Y en Melipilla, sobre todo, con tal amigo mío que está en la 96.9 FM. Saludos cariñosos a las dueñas de casa que nos escuchan desde tempranito. A los que están trabajando, los que van en los colectivos, las liebres, los que van manejando en el bus, los que van escuchándonos en el bus de Melipilla.

0: hacia Santiago, de todas las empresas. Es la única que hay, pues, gente que no cierto, está tal interregional que pasa por Milipiezas a Santiago, los del Ruta, los de Vamos, los de Meli, los que van de Milipiezas a Santiago, que le decimos nosotros, ¿cierto? Así que los Melisana ahí, eso, le mandamos cariñoso saludo a toda la gente y toda la locomoción colectiva, todas las liebres que viajan en todo Melipía, en todos los sentidos, para todas partes. Así que un cariñoso saludo a todos los choferes y choferas también, a la gente que trabaja en seguridad pública, a la gente de los guardias de seguridad también que nos acompañan, siempre es cierto que ven nuestro live hasta tarde, a la gente que trabaja, los jardineros, a la gente que recolecta basura, le mandamos cariñoso saludo, recordarle que se viene el sobrecito, acordarse del sobrecito hasta el último día, no importa, compadre, de fiestas patrias, todo sirve, todo una ayuda también para estos jóvenes, esta gente que trabaja, estas personas, ¿cierto? Padres de familia esforzados, sacrificados, que recogen la basura y después el 18 la masa escuita, pero ahí están dando la batalla para recoger toda la basura de Melipilla. Un aplauso grande para ellos, ¿eh?
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0: Continuamos, ¿qué tal? A la gente que se viene integrando, a la gente de TikTok, recordarle que me sigan en TikTok, los que ya me están siguiendo ya, a la gente que no me sigue, a la gente que me ve en otras redes sociales como Facebook, Instagram, que nos ve en YouTube, oiga, sígueme y yo te sigo, así que yo, tal vez no, claro, no lo voy a pillar, pero sígueme, yo lo sigo, eso, de eso se trata, así que saludos cariñosos a quienes están integrándose a esta hora del día, y saludar a quienes hacen posible nuestro programa. 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Sigamos con la mejor música a esta hora. ¿Qué tal? ¿A quiénes se integran?
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0: Gracias, Dana J, por la presentación.
2: 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Aquí hay un verso que dice el Club de Cueca, mire. 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
3: ¡Valparaíso!
4: Puede disfrutar, allí no está la ley seca. 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
3: Y la echamos con la cueca para el Club de Guaso Luis Bamondes Alvear.

0: Eso, seguimos saludando con cariño, dice pariente, saludo a los de Lumaco, dice, los saludo a Angol, a Traiguén, a Capitán Pastene, dice por ahí, saludo a toda la gente, ¿eh? Linda del Sur, qué bonito, qué bonito, qué bonito, ¿eh? Saludo Gancho, qué tal, al Gancho y la Gancha, eso, eso, saludos también, cariños a los que están de cumpleaños en el mes de septiembre, este aplauso, ¿eh? Felicidades, que lo pasen muy bien, que disfruten en familia, ahí, que se yo compartan harto, así que saludo a todos quienes están de cumpleaños en el mes de septiembre, ¿eh? Ya, a todos, porque recuerden que ya se viene lo que es la primavera con Tuti, así que ya vienen las calores, Gancho, uy, uy, se ganaron un lugar. Saludos a toda la gente del norte de Chile, Antofagasta, allá Calama, Iquique, a la gente también de La Serena, Coquimbo, el Valle del Elqui. Dice yo, el 13, dice por acá el amigo Alejandro, cumpleaños, ah, mire que viene, ah, ahí sí. Y también, y todo, increíble, y todos los años lo celebra el mismo día, bueno, increíble, claro, para que vea usted que son tan queridos, ¿eh? Eso, saludos, entonces se gana usted un uyuy, a los que están de cumpleaños, los que van a estar y los que estuvieron también de cumpleaños. Gracias, muy entretenido, contar, ¿qué tal? Saludos de San Javier de Loncomilla. ¿Dónde mierda le queda? Bueno, le mandamos saludos desde aquí hasta allá, porque eso es la magia de la magia de la televisión, de ahora. La magia de TikTok, compadre. Estuvimos hace poco, la gente, algunos me dijeron, Talito, lo vi ahí en Ahora Caigo. Oiga, ahí caí, me torcí la pata, pero bueno, quedé bien, no hay problema, gracias a Dios, no hay drama. No, estuvo bien entretenido el programa. Dana Jay fue primero y le fue pero súper bien, hasta cantó. Un aplauso para Dana Jay, ¿eh? Gracias por la presentación,
1: estás
0: hija.
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0: Ahí está, ¿eh? Le salió súper bien a Dana Jay. Muy bien estuvimos en Ahora Caigo en la televisión, en el Canal 7. Estuvo bonito. Dana Jay había estado en televisión, también estuvo en el programa de Cuánto Vale el Show, y fue también espectacular, y así va iniciando su carrera. Y también quienes quieren contratar, ¿no? Vamos con Dana Jay en la música ranchera tropical en vivo para un evento, bautizo, lo que necesite. Así que se contacta con nosotros al más 569-9305-3920.
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3: Son las 7 y 6 minutos.

0: 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Hola, hola, ¿qué tal? ¿Cómo están? Bienvenido y bienvenida a toda la gente que nos está viendo, que nos escucha aquí en la 96.9 FM. Saludos cariñosos a esta hora, acompañándole en la mañana en el programa Despertando con Ranchera, que estamos con Cuecas también. Estamos de 6 a 8 de la mañana y por la tarde en el Rinconcito Mexicano estamos de 18 a 20 horas también con Cuecas. Así que saludos cariñosos a quienes nos siguen y nos escuchan todos los días, compadre. Gracias, gracias por acompañarnos. Saludos a la gente que nos está viendo en TikTok. Recordarles que nos pueden encontrar como Lalo Catalán, los sabanales de Lalo Catalán. Claro que sí, pues así que nos escucha ahí, porque estamos siguiendo tocar el bajo, así que si todavía no entra a mi TikTok, entra a mi TikTok y aprenda a tocar el bajo, compadre. Oye, si quiere contratarnos para amenizar su fiesta de matrimonio, casamiento, si usted está de aniversario, a celebrar a alguna persona especial, se contacta conmigo y vamos con Dana Jay para amenizar bautizo, fiesta de matrimonio, aniversario, lo que quiera, si el club deportivo, fiesta de esta época, lo que necesite, se contacta con nosotros al más 569-9305-3920. Más 569-9305-3920. 9305-3920, se contacta con nosotros para ir a cantar donde quiera. 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Y el aplauso para todos ustedes que nos acompañan a esta hora aquí en el programa junto a su amigo Lalo Catalán. Gracias, gracias, gracias, gracias, gracias.
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0: en el programa.
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0: Gracias, Dana Jay. Seguimos aquí en el programa. 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
0: Gracias, Dana J. Oiga, recuerde, Serenata Express junto a Dana Jay. Vamos con todo el show tropical en vivo. Llámenos al WhatsApp.
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0: más 569-9305-3920 y se contacta con nosotros para ir a hacer ese show tropical en vivo ranchero como usted necesita, ¿eh? Como usted lo necesita. Y atención, ponga mucha atención, porque si usted es comerciante, vendedor de la calle, trabaja en la feria, recorre el campo, la ciudad, grabamos un audio en menos de 10 minutos, escuche bien, un audio para vender con pendrive y sin pendrive, y lo mandamos por WhatsApp como usted lo quiera, usted lo manda de su teléfono a su equipo, así que pida un audio para vender fruta, verdura, empanada, para vender chicha, usted que está vendiendo pan amasado, ¿qué es lo que está vendiendo? Tablilla, está vendiendo tortilla rescoldo, ¿qué es lo que está vendiendo en esta época? Está vendiendo cosas ricas, ¿cierto? El terremoto que está vendiendo, lo que quiera, así que pide el audio, Lalo Catalán va a estar listo en 10 minutos, con pendrive, sin pendrive, se envía por WhatsApp, así lo pone desde el teléfono al equipo, Bluetooth, como usted lo quiera. 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Así que un gran abrazo a quienes nos siguen en TikTok también, compadre, síganos en TikTok, se ganaron un uyuy. Así que sígueme en TikTok como Lalo Catalán, búscanos, ¿ah? Así que ahí nos llamas y nos contactas a través de TikTok. Aprende a tocar bajo, estamos enseñando totalmente gratis en nuestro TikTok, así que el aplauso a quienes están aprendiendo y un uyuy para todos quienes nos siguen en TikTok, que están aprendiendo a tocar el bajo. Se va a ser un espectacular, increíble, compadre. Así que un gran abrazo y saludo para todos aquellos que están aprendiendo a tocar bajo, compadre. Ahí está, sigamos disfrutando de las mejores canciones en la 96.9 FM.
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0: 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Los años han pasado y no me daba cuenta que mi vieja tiene un sapo escondido muchos años. Uno a mí se me perdió y capaz que sea ese. Ya pues, mijita, un ratito, ¿por qué no me muestra el sapito? Y nos fuimos con la cueca del sapito, mi vieja. ¡Atiza la cuncuna, Catalán!

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0: Continuamos, ¿qué tal? A la gente que recién se viene integrando, a la gente de TikTok, recordarle que me sigan en TikTok, los que ya me están siguiendo ya. A la gente que no me sigue, a la gente que me ve en otras redes sociales como Facebook, Instagram, que nos ve en YouTube. Oiga, sígueme y yo te sigo. Así que yo, tal vez no, claro, no lo voy a pillar, pero sígueme. Yo lo sigo, eso. De eso se trata. Así que saludos cariñosos a quienes están integrándose a esta hora del día. Y saludar a quienes hacen posible nuestro programa. 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Sigamos con la mejor música a esta hora. ¿Qué tal? ¿A quienes se integran?
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0: Gracias, Dana J, por la presentación.

0: Son las 7:33.
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2: Ay, ¿qué onda, tú no quieres, güey?

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3: Hola, hola, ¿qué tal? ¿Cómo están? Gusto saludar a toda la gente que recién se está conectando con nosotros acá al programa. La mañana estamos de 6 a 8 en Despertando con Rancheras y Cuecas también. Y también en la tarde de 6 a 8 de la tarde en el Rinconcito Mexicano con Cuecas también, porque hay que incluir la música si vienen los programas de música ranchera que tenemos acá en la zona. Así que un gran abrazo a quienes nos siguen. Unas felicitaciones por acompañarnos por tanto tiempo. Y se ganaron un Uyuy. Ahí está el Uyuy, compadre. Gusto saludarle. ¿Eh? ¿Cómo está, mamita? ¿Cómo está, papito? ¿Cómo está usted, señora? Usted que está trabajando, usted que va a la locomoción colectiva, usted que va por aquí por allá. Le quiero contar, señora, señor, que sabe quién está con nosotros y le vamos a recomendar 100% a quienes hacen posible el programa en este mes de la patria. Así que un aplauso grande a todos quienes nos apoyan en este programa, a todos los colaboradores que tenemos, por supuesto, con mucho cariño. 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Les desea desde ya unas felices fiestas patrias. 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Y acá, ¿quién me mandó? Alexis, que nos mandó, compadre, este regalito también por TikTok. Ahí está el Uyuy. Gracias a la gente que nos sigue en TikTok. Se ganan en Uyuy aquí en la radio. Todos se lo ganan al aire, en la onda, en la señal FM. 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Y atención, amigos míos que nos están escuchando.
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3: Se ganaron un Uyuy a usted, amigo mío, que nos está escuchando. Ahí está, Serenatas Express, amenizamos su fiesta, matrimonio, bautizo, amenizamos con Dana J, con Lalo Catalán y su teclado, con toda la música ranchera, tropical, bailable, la cumbia de ahora, la cumbia de siempre, la cumbia clásica, incluso tocábamos de todo, ya que nosotros por años hemos tocado música tropical, y tocamos rock latino, tocamos música romántica, oiga, tocamos de todo un poco, hasta punta, hasta... ¿Qué quiere que le diga? Bachata, rock and roll, twist y todos los ritmos que usted quiera bailar. Es fiebre, fiebre de música, ¿cierto? En una noche que nos contrata para que usted nos contrate, nos lleve a su evento, valga la redundancia, y lo pase, pero súper, súper bien. Y atención, este aplauso también para todos los clientes que nos han contratado, y este aplauso también especialmente a aquellos que necesitan un audio para vender en la calle, en la ramada, en la fonda. Usted que va a tener una fonda ahí en su casa, que va a estar vendiendo empanaditas, chicha, que te que el terremoto, que la chelita, que sé yo, con todos los permisos correspondientes, obviamente, pero así decirle a todo el comerciante que trabaja en la calle, que te va a vender el sándwich, que va a vender la empanada, usted que va a salir a vender por el pasaje, usted sale a vender en su auto fruta, verdura, artículos de aseo y limpieza, porque después queda mucho que limpiar. Entonces, pida su audio en pendrive o sin pendrive, lo mandamos todo por WhatsApp para que la gente lo pueda tener los emprendedores. Usted que anda en la camioneta vendiendo el gas, usted que anda vendiendo huevos, está vendiendo huevos, grabamos un audio para vender huevos, así que contáctese con nosotros al más 569-9305-3920. 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Y este aplauso grande para ustedes, gracias por acompañarnos aquí en el programa. 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

0: 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Bueno, bueno, amigos y amigas, gracias por acompañarnos aquí en el programa. Nos volvemos a encontrar en otra ocasión, en otra oportunidad en el programa. Recordarle que la mañana nos escucha de 6 a 8 de la mañana y por la tarde de 18 a 20 horas. Así que ya lo sabe, amigo mío, muchas gracias por sintonizarnos y siga en la compañía de la 96.9 FM, Radio del Maipo, la number one de Melipilla, con la mejor programación musical y los mejores programas aquí para ti durante todo el día, las 24/7. Que siga la música. Que sigan las canciones aquí en la 96.9 FM, Radio del Maipo. Que lo pasen súper. Chao, chao.
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2: Así que, amigos y amigas que nos siguen a través de la 96.9 FM y gente que nos sigue en diferentes lugares, la comuna de Lumaco que nos están viendo, ¿cierto? Imagínense, ¿eh? La gente que nos ve a través de TikTok, la gente que nos escucha acá.
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0: Son las 7:55.
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0: 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Son las 8:55.
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0: La hora en Del Maipo FM. Son las 9:58.
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Bienvenido, bienvenido, ¿cómo estamos? ¿Cómo está mi gente? Comenzamos y arrancamos en este día viernes. Super viernes. No es San Viernes. Bienvenidos, un gran saludo a toda la gente conectada. ¿Cómo estamos, DJ? ¿Cómo estamos para unos terremotos? Arrancamos en este viernes 11 de septiembre. Un gran saludo ahí a toda la gente que está conectada, a quienes están ya sintonizando la señal de la radio.

Se viene, vamos a revisar el pronóstico del tiempo. Hasta ahora 12 grados. Posible algunas gotitas van a caer durante la tarde. Van a caer algunas gotitas.

Ya, comenzamos y arrancamos, activamos también el WhatsApp de la radio para que nos escriban, para que interactúen con nosotros, para que envíen saludos. Si quieres escuchar algún tema, lo puedes solicitar en estos momentos. Aprovecha el 2x1. Dijo alguien por ahí, lleve 2 y pague 4. Vamos a la música, arrancamos con todo, mi gente, en este viernes.

ahora sí, sí. Lo que pasa es que estaba así. Estaba teniendo una llamada. No vamos a decir de dónde. Ya, mi gente, continuamos completamente en vivo en este viernes.

0: Vamos a revisar la máxima probable para esta jornada acá en la provincia de Melipilla. En estos momentos la sensación térmica es de 12 grados. Y la máxima, 17 grados, mínima de 6 grados.
1: Estás bien buena.
0: Y se esperan, hay una probabilidad de que caigan algunas gotitas durante la tarde. Hablamos de 2 milímetros solamente. Hablamos sobre las 5 o 6 de la tarde, posiblemente. Sí, tenemos 50% de probabilidad. Puede que sí o puede que no, puede que se desvíe la nubecita. Ah, la nubecita. Sí, como que he escuchado esa palabra antes. La nubecita. Sí, en la mañana estuvo a punto de llover, ¿eh? Ay, ay, ay. Bueno, hay algunos cortes de tránsito en el centro de Melipilla. Bueno, los tacos durante la mañana no fallan los tacos. Ya, voy a saludar por supuesto ahí a toda la gente que nos está sintonizando, ya sea en las señales FM, también a través de internet conectados. Vamos a saludar a quienes están en el campo, a quienes están en la ciudad también hasta ahora. A quienes están en algún semáforo ahí, en algún taquito. O simplemente quienes están elaborando, por supuesto, a quienes están en casa. Vamos a saludarles por acá, quiero saludar ahí a Panchito ahí que nos escribe hasta ahora. Un gran saludo ahí para Panchito. Que no echa el agua.

Ya, si vamos a continuar por acá, vamos a revisar otros saludos que nos llegan. Voy a saludar ahí a Manu y a Richie.

que están ahí hasta ahora en sintonía. Me piden un tema y lo vamos a programar. Ya, vamos a la música. 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
2: Excelente, ya estamos de regreso. Continuamos a esta hora.
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2: Ya, sí, ahora sí estoy acomodándome acá. Vamos a... Sí, sí, sí. Eso, ahora sí, ya.
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2: Sí, estoy... Hice un...
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2: Ya, ya, ahora sí. Ahora sí, estamos. Estamos, ¿se escucha? Fuerte y claro. Voy a ir con saludos por acá. Voy a saludar ahí a nuestra amiga Yolanda Valladares. Un gran saludo para ella, para toda su gente allá en Santa Filomena. Le enviamos también ahí saludos ahí para la Sofi. Le enviamos saludos a la Sofi.

0: Cuando ya son exactamente las 11 de la mañana con 12 minutos.
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0: Voy a enviar saludos ahí a nuestro amigazo ahí, Julio Domínguez. Le enviamos un gran saludo. También saludamos ahí a la señora Carmen Vera. Le enviamos un gran saludo para ella, que nos escucha ahí todos los días allá en el Paico, en el tranque. Así que un gran saludo para ella. Voy a también enviar un gran saludo también a todo el personal ahí de Mini Market La Nueva Libertad. Un gran saludo ahí, en especial ahí a la tía Sole. Sí, que nos cobró sentimiento. Sí, nos cobró sentimiento hoy día. Saludamos también a todos quienes están laborando hasta ahora con en este viernes. Viernes 11 de septiembre. Saludamos a quienes están de cumpleaños, a quienes están celebrando, conmemorando también un día.

Por acá me piden saludos para Pomaire, saludos ahí a toda la gente de Pomaire. Ya vamos ahí con los Vázquez.

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2: Ya estamos de regreso. Oye, se viene con todo la fiesta de la chilenidad. 17, 18, 19 y 20 de septiembre. 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Ya, y sí, por acá voy a saludar a quienes están sumando la sintonía ya. A quienes están desde temprano ahí sintonizando nuestra señal en frecuencia modulada 96.9, y a quienes están a través de la señal online escuchando ahí, por supuesto, el programa, escuchando la radio en este mes de septiembre, mes aniversario, mes de la fiestas patrias. ¿Ah? Recuerde, ¿ah? Exacto, la firma ahí de la primera Junta Nacional de Gobierno. Ya, vamos a ir con información sobre el campeonato nacional. Vamos con la programación por la fecha número 23 del torneo nacional. Vamos con la programación para este día sábado 12 de septiembre. Vamos al estadio Nelson Oyarzún, donde Ñublense va a enfrentar a Everton de Viña del Mar. A partir del mediodía, a las 12:30 horas, se enfrenta Ñublense y Everton. Estadio El Cobre, Cobresal, se enfrenta a Coquimbo Unido a las 15 horas. Válido por la fecha 23. Estadio de la Cisterna, donde Palestino va a recibir a la Universidad Católica a las 20 horas. Vamos al día domingo, al estadio de La Portada, donde Deportes La Serena va a recibir a la Universidad de Chile a las 15 horas. Estadio Monumental, Colo-Colo recibe a Deportes Concepción a las 17:30 horas. Estadio La Florida, donde Audax Italiano hace de local a las 20 horas, donde va a recibir a O'Higgins de Rancagua. Lunes 14 está programado Unión La Calera y Deportes Limache en el estadio Nicolás Chaguán a las 20:30 horas. Viernes 2 de octubre está programado Universidad de Concepción y Huachipato en el estadio Esther Roa Rebolledo a las 20 horas. Ahí está la programación, fecha 23, torneo nacional del fútbol chileno. Hagan sus apuestas. No. Ya. Sí, voy a continuar. Voy a saludar por acá. Por acá me están pidiendo un tema musical ahí. Lo vamos a estar programando en esta jornada día viernes. Muchos están contentos. ¿Ah? Se van tempranito, un poquito más temprano a casita debido a la fecha de hoy. ¿El DJ se va temprano, DJ, o no? Ah, ya. Ya, va a tener que llegar a hacer las cosas en la casa.

Ya, voy a saludar por supuesto a la gente que nos escucha en Pabellón. Saludos a la gente de Pabellón. A quienes nos escuchan también ahí en Chocalán, en Huechún, en El Bajo. A la gente de Poangue le enviamos un gran saludo. A quienes están en Boyenar, Santa Filomena, San José, Pomaire, Chihue. Saludos también a quienes nos escuchan en Culiprán, San Manuel, Codigua, Quincanque. A la gente que nos escucha camino a Rapel también hay un gran saludo. Cuando ya son las 11:40, nos vamos a 200 con Jairo Vera y Byron Fire en este super viernes.

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1: Yeah. Ya estamos de regreso, continuamos a esta hora. Oye, voy a saludar a Miguel Río Seco, ahí que apareció. Nuestro futuro gobernador, intendente. No, yo no soy el JC de acá, no. Yo pensé que andaba por... Sí, andaba de gira Miguel Río Seco.

0: ahí quedó el descubierto ahí con los bots. Ya, sí, vamos a... Voy a saludar también a quienes están ahí en la locomoción colectiva. A quienes están ahí en los tacos.
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0: Oye, mucho... Sí, acá vamos a... Sí, vamos a hacer... Estás bien. Vamos a bailar acá.
1: 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Sube.
0: Acá el DJ... Sube. El DJ quiere... Sube. Sí, quiere bailar ahí. El costillar es mío, dice. Ya, cuando... Oye, ha avanzado bastante la hora, ¿eh? Ha pasado volando, ¿no? No, yo me estoy recién como... centrándome en el cambio de hora, ¿eh? Recién hoy día. No, no, no. A usted y no nos dejan dormir, a mí sí me dejan dormir. Vamos a continuar. Oye, quiero saludar por acá a Catalina Suazo. Oye, nos está escuchando hasta ahora. Un gran saludo ahí.

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1: Ya, ya.
2: Estamos. Ya, estamos ahora sí. Sí, estamos en la quemada, como dicen por ahí. Voy a ir con los últimos saludos rápidamente. Por acá nos escribe Margarito Yarse, dice buenos días Pato, dice espero que te encuentres bien. Quiero saludar, dice, a cada uno de mis hijos. También quisiera pedirle a través de su programa saludar a Pancito Amasado, donde la nené, dice, y al local Su Loco Bajón, con sus productos de primera calidad, dice, para que visiten el local, que están, que tengan un lindo fin de semana cargadito de muchas bendiciones para cada uno de ustedes allá en la radio, dice. Buen programa, dice por acá Margarita Ollarse. Se escucha desde Pabellón. Quiero reiterar ahí el saludo ahí para Catalina Suazo. Voy a saludar también ahí a Yasna, a Ilin, le enviamos un gran saludo. También saludar a las chicas ahí del packing allá en el Limonal. Un gran saludo ahí para todas ellas. Un abrazo y que tengan un lindo fin de semana. Yo me comienzo a despedir ya en honor al tiempo. Tenemos que despedirnos. Máxima probable para hoy 17 grados. Atentos ahí, atento. Se asoma ahí el sol a esta hora. Un saludo también ahí a quienes están ahí en los locales comerciales. Saludos ahí a Minimarket La Nueva Libertad. Le enviamos saludos ahí a la tía Sole. A don Alejandro también ahí un gran saludo. Oye, sí, que nos dio ahí un trocito de que sí, ¿eh? Miguel Río Seco también ahí que nos envió. Algo nos envió, ¿ah? ¿Eh? Sí, vamos a escucharlo, lo escuchamos.
3: Ah, Patricio Olivares, ¿cómo estás? Sí, Río Seco no andaba muerto, andaba de parranda y andaba haciendo unas gestiones para ganar elecciones de la radio del Maipo, como presidente de la radio del Maipo, y voy a ganar la mejor ley, con bots y trolls.
2: Ahí está Miguel Río Seco, hasta ahora le enviamos un gran saludo, por supuesto, ¿eh? Ya, nos comenzamos a despedir, mi gente. Un abrazo, que tengan excelente fin de semana. Cuídese, pórtese bien, abríguese, compórtese. Nos reencontramos el lunes. Hasta el lunes. Buen fin de semana. Sigan nuestra sintonía. Ya se viene lo que va del día.

0: La hora en Del Maipo FM. Son las 12 con un minuto.
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Funeraria Paredes, Melipilla comunica el sensible fallecimiento de don Norberto del Tránsito Herrada, quien deja una huella imborrable en quienes tuvieron el honor de conocerle. Nuestras condolencias con mucho respeto, cariño a su familia y amigos en este momento de dolor. Sus restos están siendo velados en Capilla Loica Bajos, sin número, San Pedro Melipilla. La misa por su eterno descanso se realizará hoy viernes en la misma Capilla Loica Bajos, sin número, a las 15 horas. Posteriormente, su funeral se oficiará en el cementerio parroquial San Pedro a las 16:30 horas. Agradecemos a quienes deseen acompañar a la familia en este momento. 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Funeraria Paredes, Melipilla, reitera el sensible fallecimiento de don Norberto del Tránsito Herrada, quien paz descanse.

Olberto, para los amigos. Seguimos nosotros con nuestro programa, con alegría, con energía. Por supuesto, acompañándole hasta las 2 de la tarde en el super viernes de lo que va del día. El viernes que es movidito, que es ahí preparándonos para lo que es el fin de semana, para que usted lo pase bien, para que usted disfrute junto a nosotros. Los pegaditos se vienen pasadito de la 1 de la tarde. Hoy tenemos los que fueron hits, aquellos temas que fueron famosos en alguna época importante, en algún verano. Quizás en las vacaciones, temas ahí que sonaron y que quizás en algún minuto ya dejaron de sonar y nunca más nadie los recordó. Usted tiene que recordarnos siempre y llamarnos, enviarnos su audio, enviarnos su mensaje al más 569-7730-6354, saludar a la gente que anda trabajando en la locomoción colectiva, en los buses, las micros, los que son repartidores, los que trabajan en el almacén, en el minimarket, en el emprendimiento, en la tienda, en el supermercado, en la carnicería, en los talleres y donde quiera que esté. Donde quiera que le acompañemos también a nuestras queridas dueñas de casa. Nos vamos a ir a más canciones para que sigas disfrutando con nosotros lo que va del día.

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2: Ah, bueno.
1: Oye, quiero saludar a Patito, que ayer me hizo el reclamo, Patito. Sí, me hizo el reclamo. Me dijo, yo la escucho todos los días, Marcelita, y usted no me manda nunca un saludo. Yo le dije, pero Patito, yo no sé que usted me escucha. Así que para Patito que anda ahí en su taxi, un abrazo grande para él. Sí, un abrazo. Un abrazo grandote ahí. Gracias por estar siempre en la sintonía. Y bueno, no lo saludaba porque no sabía, pues, Patito. Así cuando yo digo, saludo a todos los amigos de los taxis, de los colectivos, usted siéntase incluido también. Vamos a ir con el pronóstico del tiempo. Tenemos 14 grados a esta hora, sí, 14 grados, chicas y chicos. Y vamos a tener una máxima de 17 grados. 17 grados. Hoy dicen que podrían caer algunas gotitas de lluvia por la tarde. No me simpatiza ni eso. No, para nada me simpatiza la gotita de lluvia. Menos hoy día, pues. Tengo tantas cosas que hacer que no. Pero bueno, hay que ver nomás qué pasa más tarde. Así que dicen que caen unas gotitas de lluvia. Puede ser, ¿eh? Sí, todo puede ser.
3: Internacional ahora.
1: Todo puede pasar. Ya, vamos a ir con el tiempo para mañana. Para mañana sábado. Para mañana sábado tenemos 5 grados de mínima, 18 de máxima, un día nublado. Sí, un día medio nubladillo. El domingo, 5 de mínima, 22 de máxima, buena temperatura. Lunes, 7 de mínima, 23 de máxima. Y el martes, 9 de mínima, 23 de máxima. Y hasta ahí voy a llegar nomás porque no voy a dar toda la semana. Porque eso lo hago el lunes. Sí, bueno, voy a andar dando el tiempo ahí adelantado. Tan adelantado porque a veces cambia mucho y dicen, oiga, usted dijo tal cosa y nos sucedió así. Así que no quiero problemas.
4: ¡Es increíble!
1: Nuestro WhatsApp habilitado, más 569-7730-6354, más 569-7730-6354. Quiero saludar a mi querida amiga Claudia también. Estuvimos conversando, Claudita, un abrazo grande para ti. Tú sabes lo mucho que yo te quiero, eres una gran amiga, así que le mando muchos saludos y muchos cariños. Oye, yo los quiero invitar, me va a decir usted para dónde. Los voy a invitar al sector de Chorombo Alto. Hay un gran campeonato de cueca mañana, previa 18 de septiembre. Ya previa 18 de septiembre, mañana sábado 12 de septiembre. Esto es en el techado de la escuela Chorombo Alto. Ya, esto es desde las 12 del día y hasta las 6 de la tarde. Este campeonato de cueca. ¿Qué va a encontrar ahí? Jurados especiales desde Santiago vienen. Grupo invitado, Club Cuequero, Señoras de la Cueca, sonido del DJ Pupo. Ven a disfrutar, bailar y celebrar nuestras tradiciones chilenas. Van a haber tres categorías, infantil, juvenil y adulto. Todavía tiene tiempo de inscribirse. hay hartos cupos para adultos. Así que si a usted le gusta bailar cuequita, vaya nomás. Lo va a pasar muy bien. Esto es en Chorombo Alto, como le decía, en la escuela. En la escuela de Chorombo Alto, ahí en el techado. La inscripción de las parejas es de 6.000 pesos. Entrada con aporte voluntario. ¿Qué más? Van a estar también, organiza la Feria de las Pulgas Creando Sueños de Chorombo, ¿ya? Agrupación a la cual yo con mucho gusto, o sea, y orgullo, pertenezco ahí a este grupo de mujeres que trabaja ahí en esta Feria de las Pulgas Creando Sueños. Así que todos invitados, contaremos con venta de comida rápida, los stand también de la Feria de las Pulgas, donde va a encontrar de todo. Productos de hogar, ropa, joyas, perfumes, y stand de comida. Va a haber de todo, ¿ya? Así que para que usted vaya y lo pase bien mañana. Si no tiene panorama, va. No lo dejamos hasta acá porque termino a las 2. A las 2. Ya, chiquillos, nos vamos a más canciones. Sí, nos vamos a ir a más canciones.

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Funeraria Paredes Melipilla comunica el sensible fallecimiento de don Norberto del Tránsito Herrada Herrada, quien deja una huella imborrable en quienes tuvieron el honor de conocerle. Nuestras condolencias con mucho respeto y cariño a su familia, amigos, en este momento de dolor. Sus restos están siendo velados en Capilla Loica Bajo sin número San Pedro Melipilla. La misa por su eterno descanso se realizará hoy viernes 11 de septiembre en la misma capilla de Loica Bajo sin número a las 15 horas.

Posteriormente, su funeral se oficiará en el cementerio parroquial San Pedro a las 16:30 horas. Agradecemos a quienes desean acompañar a la familia en este momento. 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Reiteramos el sensible fallecimiento de don Norberto del Tránsito, Herrada, quien paz descanse.

Así es, esta noche hay fiesta. Muchos preparan su fiestecita el día viernes. Sí, hay muchos que celebran algo especial, quizás que han tenido durante la semana algún cumpleaños, alguna celebración especial, algún aniversario. Otros lo postergan para el día viernes. Y así. Son las 12 ya con 46 minutos. 12 con 46 minutos. También estamos junto a nuestros queridos amigos de El Cornudo, Ortúzar 831, donde saludamos a don Rafael y a todo su personal. Nos vamos a ir con la sección de los que fueron. Y con estos sones comenzamos a dar paso a los que fueron hits como cada viernes. Aquellas canciones que fueron famosas en alguna época importante en nuestro país. El tema que les voy a presentar a continuación es de la banda mexicana Café Tacuba. Fue un éxito total en Chile entre las finales del año 1994 y a lo largo del año 1995. Aunque la canción fue aclamada en el álbum se lanzaron originalmente en septiembre del año 1994. Su impacto radial, la rotación de su icónico videoclip en canales nacionales y sonando en las principales radios de nuestro país, lo hizo ser un hit, un éxito en el año 1994 y 95 en Chile. Me refiero al grupo Café Tacuba y al tema La Ingrata. Escuchas los que fueron hits.

Muchas luz que fueron hits. Ahí escuchábamos a Café Tacuba, con La Ingrata. Nos vamos con el siguiente hit. Sí, el siguiente hit. Que es una icónico, ¿ya? De la banda argentina Damas Gratis, que se convirtió en un hit masivo en Chile entre los años 2002 y 2003. Aunque la canción fue compuesta originalmente por Pablo Lescano en 1999 y lanzada en el disco debut del grupo Para los Pibes en el año 2000 en Argentina, el fenómeno de la cumbia villera tardó un par de años en cruzar la cordillera. La banda argentina Damas Gratis interpretaba esta canción, Se le ve la tanga, oficialmente titulado Se le ve la tanga o Laura. Lo escuchamos en los que fueron hits.

Ahí escuchábamos este temazo. Sí. De Damas Gratis, celebra Tanga o Laura, como lo conocían muchos. Nos vamos a ir con el último tema de los que fueron hits, que es un tema que fue interpretado por el grupo uruguayo Nietos del Futuro. Fue un gran hit en el, acá en nuestro país, en el año 2001-2002. El tema formaba parte de la ola de cumbia pop o plena cumbia y movidita de esos años, que invadió las radios, discotecas del país en esa época, muy de la mano con el éxito de La Mayonesa del grupo Chocolate. Su popularidad impactó en el país de una manera muy masiva. El grupo se presentó con un rotundo éxito en el Festival de Viña del Mar en el año 2002. Se usó de coreografía, lo usaron en muchos programas de televisión juvenil. Es por eso que escuchamos a esta hora los que fueron hits, a Nietos del Futuro y La Gelatina.

0: 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Es la una en punto.
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0: 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Un gran saludo ahí a todos los que se vienen integrando nuestro programa. Un gran saludo, muchos cariños para todos y todas. Vamos a ir con los pegaditos. Sí, vamos a ir con los pegaditos. Sí, tengo hartos pegaditos. Voy a ir a los mensajes del WhatsApp también. Nos mandó sus audios Claudio. Ya los voy a escuchar, Claudio, para ver qué es lo que está solicitando. Ya. Quiero saludar a Yolanda Valladares. Un gran saludo para ella, mi fiel amiga ahí que nos escucha ahí en el sector de Santa Filomena. Un gran saludo para ella. Hola, buenas tardes. Me escribe Kevin, me dice, quiero pedir una canción. Dele nomás, Pedro. O sea, Kevin. Dele nomás. Pídame la canción. Quiero saludar también a Sofía y Alejandra, que están en Cura, que había en sintonía las chiquillas. Muchos saludos para ellas. También para Guillermo y la señora Elsa de Pabellón. Para Nidia, que saluda a todos los que trabajamos en la radio, a nuestros gerentes, a nuestros auspiciadores, a mi familia. Muchas gracias. También ya nos pidió sus pegaditos. Y nos vamos a ir de inmediato con la ascensión de los pegaditos para que juntos comencemos a disfrutar de los temas que más les gustan.
1: Son los pegaditos. Uno, dos, sí. Junto a Marcelita Hernández. Estos son los pegaditos.
0: Y estos son los pegaditos de Alejandro, que me dice, la Marcelita, ¿cómo estás? A mí tampoco me saludas nunca, me dijo. Y tú sabes que yo te estoy escuchando. Sí, pues sí lo saludo, pues que no sé cuándo está escuchando y cuándo no. Así que vamos a ir con los pegaditos de Alejandro, que nos pide a qué personajes la quiero a ella, y nos pide a Luis Lambis, le hace falta un beso.

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1: Y nos vamos con los pegaditos de Nidia. Nos pide Lumaquinos Alegres, el pájaro cardenal. Lumaquinos Alegres, María Elena.

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1: Seguimos con los pegaditos. Nos vamos a centrar ahí en el WhatsApp. Ya se vienen los pegaditos de Claudio, los de Guillermo. ¿Qué más? Ah, nos vamos a ir con los pegaditos de Aldo. Nos solicitó los pegaditos a la Gran Magia Tropical y Pincheiras del Sur, aquí abajo. Y también dedicado ahí Los Vázquez. 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

Así vamos compartiendo lo que va del día. 96.9 y www.radiodelmaipo.cl. Oye, quiero saludar a mi mamita, a mi hermana, que están escuchando el programa, así que un beso grande para ellas. Hoy vamos a hacer el llamado a CGE, ¿eh? También. Porque en el sector de Ibacache están sin luz. Hace rato ya. Sí, hace ratazo. Así que para los chicos que están escuchando, yo sé que algunos me escuchan, así que cuando he hecho el llamado,

Lo malo es que se corta la luz, se corta el agua. Así que mal por ahí. Ya, nos vamos a ir con los siguientes, chiquillos. Fueron pedidos por Claudio de Rumay para saludar a toda su familia, su mamá María Soledad, su hermana Cristina Soledad, sus hermanos Ángel Eduardo, Juanito, su cuñado Esteban, sus primos, sus tíos, su prima Chali del sector de Ibacache. Y para todos los que trabajamos en la radio, para Lalo Díaz, Lalo Catalán, Pato Olivares, el Rene, para mí, muchas gracias Claudio, para todos los de la radio. Ya pues, nos vamos con los pegaditos de Claudio entonces. Rancherito Leodán, se fueron al cielo. Rancherito Leodán, llora, llora, corazón.

Hoy estoy viendo que me va a faltar programa para los pegaditos que me quedan. Nos vamos rápidamente. Esto fue pedido por Deidamia para saludar. ¿Dónde me quedó el saludo? Vamos. Saludos, dice, para usted, sus papitos, Nadia, Cristina, Ángel, René y Antonella, Patito Olivares y Alejandro, para que no esté triste, dice. Quiero escuchar a Ráfaga, le dedicamos Maldito Corazón y Ritmo 7.

Oye, me voy a quedar pendiente con algunos pegaditos. Voy a tratar de tocarlos. Pero a esta hora quiero ir con el destacado del día. ¿Por qué? Porque nosotros estamos para apoyar a nuestros artistas locales, lo he dicho siempre a través del programa, para darles una manito ahí, para que sean escuchados, para que sean conocidos. Y agradezco a todos aquellos melipillanos y no melipillanos también que han confiado en nuestro programa. En el día de hoy voy a presentarles un artista emergente de nuestra ciudad de Melipilla, que mañana va a estar de telonero ahí en Ibiza, mañana sábado, antes ahí de DJ Roca. Así que va a estar teloneando ahí este artista emergente melipillano, al cual le deseamos mucho éxito. Él es Winner Oficial y nos presenta su tema, Mi Tesoro.

Ahí escuchamos a Winner Oficial, mi tesoro. Y me quedo con lo último. Esto sí que es lo último. Con saludos, dice, buenas tardes, Marcelita. ¿Me podrías colocar los pegaditos de Karim León? Y otro del Grupo Frontera para mis hijos, Jennifer y Luis Alberto. La escuchamos todos los días. El saludo de parte de Isabel.

ahora sí nos vamos. Agradeciendo esta linda semana que hemos vivido juntos. 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Gracias también a las chicas del Cornudo. Y a cada uno de ustedes por permitirnos entrar en su hogar, en su lugar de trabajo. Si Dios así lo quiere, nos encontramos el lunes para una nueva edición de Lo que va del día. Cuídese mucho, que tenga linda tarde, que tenga un hermoso fin de semana, chaitos.

0: La hora en Del Maipo FM. Son las 2:12.
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0: La hora en Del Maipo FM. Son las 2:57.
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0: Las 3:58.
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Buenas, cabros, buenas noches, muchas gracias. Se basaron por todo el cariño de estos 10 años. Oye, esta fiesta sigue hasta las 5 de la mañana. Hay fiesta afuera y aquí sigue.

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0: La hora en Del Maipo FM. Son las 4:57.
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0: La hora en Del Maipo FM. Son las 5:55.
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0: Y seguimos compartiendo los saludos a toda la gente que nos está viendo. ¿Qué tal usted? ¿De qué parte es? De allá la gente de Litueche, saludo a la gente de Litueche. Oye, ¿qué tal? Se ganaron un Uyuy. La gente acá del sector El Bajo, saludo cariñoso a la gente del Bajo, qué linda la gente del Bajo. Oiga, saludo cariñoso a la gente que está trabajando en el nuevo hospital. ¿Qué tal? ¿Qué tal? ¿A quién más saludamos? Para Miquel, para Nicolás, ¿qué tal? ¿Qué tal? Para mi hermana Katherine ahí que nos dice saludos. Para quienes están de cumpleaños el mes de septiembre, ah, todos los que están de cumpleaños en el mes de septiembre, saludos cariñosos a la gente de Mandinga, compadre. Ahí está el aplauso para la gente de Mandinga. Dice acá Lalito, saludos a los malitos para chupar. Pero por favor, ¿cómo se le ocurre? Ahí se ganaron un Uyuy, se ganaron un Uyuy. Saludos también a quien tenemos, a los Boca Seca. Hoy, oh, este va. A los Boa Esponja, no, ya se pasaron, ¿eh? Saludos 18ero, ah, sí, así se pasa bien, escuchando la mejor música ranchera, la cumbia ranchera y la cueca, ¿eh? Los Parceleros también está incluido en el repertorio, acá en esta programación especial de Fiestas Patrias, aquí en la 96.9 FM.
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0: Gracias, Dana Jay, ahí está su presentación. Un abrazo, dice por acá, desde San Antonio también, que nos escuchan y nos ven a través de TikTok. Saludos, saludos a la gente que nos está viendo, ¿eh? Que nos escucha en diferentes plataformas digitales. Saludos para Jade, ¿qué tal? Aranzazo ahí, te mandamos, hola, ¿qué tal? ¿Qué tal? Que me encanta el tema, ¿cómo te voy a olvidar? Buen tema, se pasó, buen tema. Se ganó un Uyuy. Eso, ahí dejen los saludos que tenemos ahora para Fiestas Patrias. Sígueme en TikTok y yo te sigo.
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3: Son las 6:04.

0: 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Hola, hola, ¿qué tal? ¿Cómo están? Bienvenidos y bienvenidas. Comenzando el programa, ya comenzando en este mes de septiembre, el mes de la patria. Así que un gran aplauso a todos quienes nos siguen y nos sintonizan desde la 96.9 FM Radio del Maipo, acompañándole, señora, señor, en este mes de septiembre con la mejor música chilena, también con las cumbias, los corridos, la música del norte. Así que un gran saludo a todos los fanáticos que nos siguen por muchos años aquí en la 96.9 FM. Soy Lalo Catalán y estamos de lunes a sábado de 6 a 8 de la mañana en el programa Despertando con Ranchera y Cueca. Y por la tarde estamos de lunes a viernes 18 a 20 ahora en el Rinconcito Mexicano con cuecas chilenas también, ¿eh? La mejor música mexicana, ranchera y las cuecas, por supuesto. Y recordarle, amigos míos, que seguimos amenizando fiestas de matrimonio, bautizo, cumpleaños junto a Dana J. Así que Lalo Catalán y Dana J disponibles para animar fiestas de matrimonio, para salir a cantar, animar en las fiestas donde quiera que nos lleven. Así que donde nos contratan, ahí estaremos animando su fiesta y, por supuesto, entregando la mejor compañía. Saludos a los que están de cumpleaños, ¿eh? A todos los que están de cumpleaños en el mes de septiembre. Le mandamos un cumpleaños, Dana J en cumpleaños en septiembre, Lalo Catalán en septiembre, mi mamá, mi papá, un abrazo al cielo el día de su cumpleaños, ¿cierto? Y a todas aquellas personas que tal vez no están, pero también están en otro plano, pero le mandamos un cariñoso abrazo, ¿cierto? Usted que le manda un abrazo también de cariño, de sentimiento. Así que un aplauso para todos quienes nos siguen y siempre están con nosotros acompañándonos en este mes de la patria, porque el mes de la patria lo hacemos entre todos con música mexicana, pero sobre todo también con la música chilena que está incluida también en esta parte del programa. 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Oiga, Serenatas Express, Lalo Catalán, Dana J, vamos a cantar con teclado, vamos a cantar, animar la fiesta, matrimonio, bautizo, aniversario, bodas de oro, bodas de plata, lo que quieras, vamos a cantar a cualquier parte acá dentro de la región, en Melipilla, en el Monte, Talagante, San Antonio, Curacaví, María Pinto, Comuna San Pedro, Comuna de Algüé, el Monte, ¿cierto? Talagante, Peñaflor, así que estamos por allá, así que atención, atención, llámenos ya, disponible para amenizar cualquier tipo de evento, así que contamos con sonido también incluido, el presupuesto si así se requiere. Amigos míos, seguimos compartiendo la música y las canciones, así que atención, si quiere poner un aviso aquí en la radio, en la 96.9 FM que se escucha en Melipilla, en María Pinto, en el Monte, en Parque San Antonio, en Camino San Pedro, oiga, con en la Autopista del Sol, oiga, para que le cuento, en muchos lugares, en la 96.9 FM, coloque su aviso en este programa, en la mañana de 6 a 8 y por la tarde de 18 a 20 horas. Sígueme en TikTok y yo te sigo, atención, atención, sígueme en TikTok y yo te sigo, búscame como Lalo Catalán, si quiere descargar una audio para vender fruta y verdura, tú trabajas en la calle, en alguna feria costumbrista, va a tener un puesto para fiestas patrias, pide un audio, te lo grabamos en menos de 10 minutos, en menos de 10 minutos un audio para la venta de comida, de trago, de bar, usted que está vendiendo volantín, está vendiendo juego, tiro al blanco, está vendiendo también la lotería, está vendiendo juegos de lota, ¿qué es lo que está vendiendo? Comida rica, sándwich, panes, especial, pan de panadería, completo, está vendiendo sándwich, lo que quiera. Pide un audio, está listo en menos de 10 minutos. Pide el audio Lalo Catalán, que está re bueno. Sígueme en TikTok. Sigue la música y las canciones aquí en la 96.9 FM. Nuestro WhatsApp, recuerde nuestro WhatsApp, que no lo olvide, no lo olvide.
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0: Ahí está haciendo gracias a Danadí por la presentación, ¿eh? Y seguimos compartiendo la mejor música y las mejores canciones.
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0: A ver, compadrito, un versito antes de la cueca, para todos los viejos que quieren bailar cueca, ¿no? Por si alguno no lo sabe, para que lo vayan sabiendo. Los viejos que toman Viagra, casi todos están muriendo. ¿Le tocó a mi compadre ahora?
1: Casi todos están muriendo. Yo no sé por qué será. Hay algunos que toman Viagra, pero nunca pasa nada.

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0: ¿Cómo está, señora, señor? Usted que está aquí escuchándonos en el programa La 96.9 FM, ¿sabe que le tengo un dato? 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

0: Son las 6:33.
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0: Hola, hola, ¿qué tal? ¿Cómo están? Gusto saludar a toda la gente que recién se está conectando con nosotros acá al programa. La mañana estamos de 6 a 8 en Despertando con Rancheras y Cuecas también. Y también en la tarde de 6 a 8 de la tarde en el Rinconcito Mexicano con Cuecas también, porque hay que incluir la música si vienen los programas de música ranchera que tenemos acá en la zona. Así que un gran abrazo a quienes nos siguen, unas felicitaciones por acompañarnos por tanto tiempo. Y se ganaron un Uyuy. Ahí está el Uyuy, compadre, gusto saludarle. ¿Cómo está mamita? ¿Cómo está papito? ¿Cómo está usted, señora? Usted que está trabajando, usted que va a la locomoción colectiva, usted que va por aquí y por allá. Le quiero contar, señora, señor, que sabe quién está con nosotros y le vamos a recomendar 100% a quienes hacen posible el programa en este mes de la patria. Así que un aplauso grande a todos quienes nos apoyan en este programa, a todos los colaboradores que tenemos, por supuesto, con mucho cariño. 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Y acá, ¿quién me mandó? Alexis, que nos mandó, compadre, este regalito también por TikTok. Ahí está el Uyuy. Gracias a la gente que nos sigue en TikTok. Se ganan en Uyuy aquí en la radio. Todos se lo ganan al aire, en la onda, en la señal FM. 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Y atención, amigo mío que nos está escuchando.
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0: Se ganaron un Uyuyo, usted, amigo mío, que nos está escuchando. Ahí está, Serenatas Express, amenizamos su fiesta, matrimonio, bautizo, amenizamos con Dana Jay, con Lalo Catalán en su teclado, con toda la música ranchera, tropical, bailable, la cumbia de ahora, la cumbia de siempre, la cumbia clásica, incluso tocamos de todo, ya que nosotros por años hemos tocado música tropical, tocamos rock latino, tocamos música romántica, oiga, tocamos de todo un poco, hasta bunda, hasta... ¿Qué quiere que le diga? Bachata, rock and roll, twist y todos los ritmos que usted quiera bailar. Es fiebre de música, ¿cierto? En una noche que nos contrata para que usted nos contrate, nos lleve a su evento, valga la redundancia, y lo pase, pero súper, súper bien. Y atención, este aplauso también para todos los clientes que nos han contratado, y este aplauso también especialmente a aquellos que necesitan un audio para vender en la calle, en la ramada, en la fonda. Usted que va a tener una fonda ahí en su casa, que va a estar vendiendo empanaditas, chicha, que te que el terremoto, que la chelita, qué sé yo, con todos los permisos correspondientes, obviamente, pero así decirle a todo el comerciante que trabaja en la calle, que te va a vender el sándwich, que va a vender la empanada, usted que va a salir a vender por el pasaje, usted sale a vender en su auto fruta, verdura, artículos de aseo y limpieza, porque después queda mucho que limpiar. Entonces, pida su audio en pendrive o sin pendrive, lo mandamos todo por WhatsApp para que la gente lo pueda tener los emprendedores. Usted que anda en la camioneta vendiendo el gas, usted que anda vendiendo huevos, está vendiendo huevos, grabamos un audio para vender huevos, así que contáctese con nosotros al más 569-9305-3920. El audio va a estar listo en 10 minutos, así de rápido. Más 569-9305-3920. Y este aplauso grande para ustedes, gracias por acompañarnos aquí en el programa. 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
2: La cueca para los chilenos es el baile nacional y no hay que tener vergüenza para salir a bailar.
4: Aquí voy yo, compadre. El que no sabe de cueca nunca sabrá lo que es bueno. Y a la tierra, donde vaya, siempre será un buen chileno.
2: No te enojí, hombre.
4: No me enojo, pero me da rabia.

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1: 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Muchas gracias a usted que prefiere la música, a usted que nos escucha en la radio, ¿va?
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0: Hola, hola, ¿qué tal? ¿Cómo están, amigos míos? Que recién se está conectando con nosotros aquí a la 96.9 FM. Ah, queremos contarles lo siguiente. ¿Sabe quién está con nosotros y qué hace posible este programa? En esta época de fiestas patrias para todos ustedes, un 100% les recomendamos. Pongan mucha atención. Se ganaron el primero Yuya. Esta hora increíble. Recordar a la gente, la mañana nos escucha de 6 a 8 y por la tarde de 18 a 20 horas. Ah, así que saludos, cariños. Ahí está Luyuy. Ahí está Luyuy, cumplita. Señora, señor, ¿cómo está, señorita? Oiga, chita la guasita linda, oiga, el guasito encachado, compadre, eso. Saludos, saludos, saludos. 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Que nos prefieren y por darnos trabajo, muchas gracias. 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escuchado de la música mexicana acá en la zona. Un aplauso a quienes nos siguen.
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0: 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Muchas gracias a usted que prefiere la música, a usted que nos escucha en la radio, ¿va?
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4: Son las 7:05.

0: Hola, hola, ¿qué tal? 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Hola, hola, ¿qué tal? ¿Cómo están? Bienvenido y bienvenida a toda la gente que nos está viendo, que nos escucha aquí en la 96.9 FM. Saludos cariñosos a esta hora, acompañándole en la mañana en el programa Despertando con Ranchera, que estamos con cuecas también. Estamos de 6 a 8 de la mañana y por la tarde en el Rinconcito Mexicano estamos de 18 a 20 horas, también con cuecas. Así que saludos cariñosos a quienes nos siguen y nos escuchan todos los días, compadre. Gracias, gracias por acompañarnos. Saludos a la gente que nos está viendo en TikTok. Recordarles que nos pueden encontrar como Lalo Catalán, los sabanales de Lalo Catalán. Claro que sí, pues, así que nos escucha ahí, porque estamos siguiendo a tocar el bajo. Así que si todavía no entra a mi TikTok, entra a mi TikTok y aprenda a tocar el bajo, compadre. 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Se contacta con nosotros para ir a cantar donde quiera. Está con nosotros en este programa. Saludos cariñosos, este aplauso grande a esta hora. 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Y el aplauso para todos ustedes que nos acompañan a esta hora aquí en el programa junto a su amigo Lalo Catalán. Gracias, gracias, gracias, gracias, gracias.
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0: Gracias, Dana Jay. Seguimos aquí en el programa. 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
0: Gracias, Dana Jay. 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
0: 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Como usted lo necesita. 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Usted que está vendiendo pan amasado, ¿qué es lo que está vendiendo? Tablilla, está vendiendo tortilla rescoldo. ¿Qué es lo que está vendiendo en esta época? Está vendiendo cosas ricas, ¿cierto? El terremoto que está vendiendo, lo que quiera. 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Así que un gran abrazo a quienes nos siguen en TikTok también, compadre. Síganos en TikTok, se ganaron un Uyuy. Así que sígueme en TikTok como Lalo Catalán, búscanos, ¿ah? Así que ahí nos llamas y nos contactas a través de TikTok. Aprende a tocar bajo, estamos enseñando totalmente gratis nuestro TikTok. Así que el aplauso a quienes están aprendiendo, y un uyuy para todos quienes nos siguen en TikTok, que están aprendiendo a tocar el bajo. Sí, va a ser un espectacular, increíble, compadre. Así que un gran abrazo y saludo para todos aquellos que están aprendiendo a tocar bajo, compadre. Ahí está, sigamos disfrutando de las mejores canciones en la 96.9 FM.
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3: Arrancando yo vi un guaso, porque lo pilló la suegra. Arrancó a pata pelá y tenía las patas negras. Te tocó el guitarrista ahora, ya, compadre.
4: Aquí voy, me tocó a mí ahora. Arrancando yo vi otro guaso que le gusta el acordeón y le dicen el patas negras por comedor de color. ¿Cómo fue? ¿Cómo estuvo la cuestión?
3: Cantemos mejor, compadre.
4: Ya, vamos nomás. Allá la cueca y arrancando el patas negras, compadre. Atíselo con la cuncuna.

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0: Continuamos, ¿qué tal? A la gente que se viene integrando, a la gente de TikTok, recordarle que me sigan en TikTok, los que ya me están siguiendo ya, a la gente que no me sigue, a la gente que me ve en otras redes sociales como Facebook, Instagram, que nos ve en YouTube, oye, sígueme y yo te sigo, así que yo, tal vez no, claro, no lo voy a pillar, pero sígueme, yo lo sigo, eso, de eso se trata. Así que saludos cariñosos a quienes están integrándose a esta hora del día y saludar a quienes hacen posible nuestro programa. 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Ponga su aviso. Sígueme en TikTok y yo te sigo. Sigamos con la mejor música a esta hora. ¿Qué tal? ¿A quiénes se integran?
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0: Gracias, Dana J, por la presentación.

0: Son las 7:31.
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0: 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Hola, hola, ¿qué tal? ¿Cómo están? Bienvenido y bienvenida a toda la gente que nos está viendo, que nos escucha aquí en la 96.9 FM. Saludos cariñosos a esta hora, acompañándole en la mañana en el programa Despertando con Ranchera, que estamos con cuecas también. Estamos de 6 a 8 de la mañana y por la tarde en El Rinconcito Mexicano estamos de 18 a 20 horas, también con cuecas. Así que saludos cariñosos a quienes nos siguen y nos escuchan todos los días, compadre. Gracias, gracias por acompañarnos. Saludos a la gente que nos está viendo en TikTok. Recordarles que nos pueden encontrar como Lalo Catalán, Los Sabanales de Lalo Catalán. Claro que sí, pues, así que nos escucha ahí, porque estamos enseñando a tocar el bajo. Así que si todavía no entra a mi TikTok, entra a mi TikTok y aprenda a tocar el bajo, compadre. 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Está con nosotros en este programa. Saludos cariñosos, este aplauso grande a esta hora. 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Y el aplauso para todos ustedes que nos acompañan a esta hora aquí en el programa junto a su amigo Lalo Catalán. Gracias, gracias, gracias, gracias, gracias.
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0: Gracias, Dana Jay. Seguimos aquí en el programa. 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
0: Gracias, Dana Jay. 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
0: 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Como usted lo necesita. 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Así que pida un audio para vender fruta, verdura, empanada, para vender chicha. Usted que está vendiendo pan amasado, ¿qué es lo que está vendiendo? Tablilla, está vendiendo tortilla rescoldo. ¿Qué es lo que está vendiendo en esta época? Está vendiendo cosas ricas, ¿cierto? El terremoto que está vendiendo, lo que quiera. 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Así que un gran abrazo a quienes nos siguen en TikTok también, compadre. Síganos en TikTok, se ganaron un uyuy. Así que sígueme en TikTok como Lalo Catalán, búscanos, ¿ah? Así que ahí nos llamas y nos contactas a través de TikTok. Aprende a tocar bajo, estamos enseñando totalmente gratis nuestro TikTok. Así que el aplauso a quienes están aprendiendo, y un uyuy para todos quienes nos siguen en TikTok, que están aprendiendo a tocar el bajo. Sí, va a ser un espectacular, increíble, compadre. Así que un gran abrazo y saludo para todos aquellos que están aprendiendo a tocar bajo, compadre. Ahí está, sigamos disfrutando de las mejores canciones en la 96.9 FM.
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0: Quien canta su mal espanta y quien llora su mal aumenta. Déjame seguir cantando y que otro pague la cuenta. Ya, compadre, mande su invertido también.
1: Eso es lo que tení, que siempre seguís cantando. Yo siempre pago la cuenta para que vos sigáis bolseando.

0: 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Bueno, bueno, amigos y amigas, gracias por acompañarnos aquí en el programa. Nos volvemos a encontrar en otra ocasión, en otra oportunidad en el programa. Recordarle que la mañana nos escucha de 6 a 8 de la mañana y por la tarde de 18 a 20 horas. Así que ya lo sabe, amigo mío, muchas gracias por sintonizarnos y siga en la compañía de la 96.9 FM, Radio del Maipo, la number one de Melipilla, con la mejor programación musical y los mejores programas aquí para ti durante todo el día, las 24/7. Que siga la música. Que sigan las canciones aquí en la 96.9 FM, Radio del Maipo. Que lo pasen súper. Chao, chao.
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2: ¿Qué tal? Aquí en la estación se están integrando. ¿Qué tal? Aquí en Melipilla estamos en la 96.9 FM para la gente que nos está viendo en TikTok, para la gente que nos ve en Facebook, en Instagram, nos ve en nuestro canal de YouTube. Oiga, sígueme en nuestro canal de YouTube. Tenemos las mejores cuecas de los parceleros sin parar ahí. No sé cuántas horas de cuecas de los parceleros. Métase ahí a nuestras redes sociales, a TikTok, a YouTube, a Facebook, a Instagram, a X. Saludos cariñosos a toda la gente que nos ve en San Antonio también. Cariñosos saludos a toda la gente de Agua Buena, a la gente que ahí nos ve en Cuncumén, gente que nos sigue en diferentes lugares. De todo el litoral central en Cartagena, gente que nos sigue en Las Cruces, oiga, en muchos lugares, por supuesto, así que les mandamos un cariñoso saludo de Fiestas Patrias a todos ustedes, amigos y amigas que nos siguen. Oiga, y contarles, señora, señor, recordarles que seguimos grabando audios para los emprendedores, los que venden frutas, verduras, los que salen a trabajar al campo, a la ciudad. Nosotros seguimos grabando audios para vender frutas, verduras, empanadas, pan de panadería, lo que quieran. Así que se contactan conmigo a nuestro WhatsApp, ya lo saben,
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2: Gracias, Dana Jay. Saludos a la gente que está en el sur de Chile, que nos ve en TikTok. Este aplauso grande en el norte de Chile. A toda la gente que nos ve en diferentes lugares. Y en Melipilla, sobre todo, con tal amigo mío que está en la 96.9 FM. Saludos cariñosos a las dueñas de casa que nos escuchan desde tempranito. A los que están trabajando, los que van en los colectivos, las liebres, los que van manejando en el bus, los que van escuchándonos en el bus de Melipilla hacia Santiago. De todas las empresas. Es la única que hay, pues, gente que no ¿cierto? Está tal interregional que pasa por Melipilla hacia Santiago. Los del Ruta, los de Vamos, los de Meli, los que van de Melipilla a Santiago, que le decimos nosotros, ¿cierto? Así que los Melisana ahí, eso, le mandamos un cariñoso saludo a toda la gente y toda la locomoción colectiva, todas las liebres que viajan en todo Melipilla, en todos los sentidos, para todas partes. Así que un cariñoso saludo a todos los choferes y choferas también, a la gente que trabaja en seguridad pública, a la gente de los guardias de seguridad también que nos acompañan, siempre, ¿cierto?, que ven nuestro live hasta tarde, a la gente que trabaja, los jardineros, a la gente que recolecta la basura, le mandamos un cariñoso saludo, recordarle que se viene el sobrecito, acordarse del sobrecito hasta el último día, no importa, compadre, de Fiestas Patrias, todo sirve, todo una ayuda también para estos jóvenes, esta gente que trabaja, estas personas, ¿cierto? Padres de familia esforzados, sacrificados, que recogen la basura y después el 18 la masa escuita, pero ahí están dando la batalla para recoger toda la basura de Melipilla. Un aplauso grande para ellos, ¿verdad?
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5: Son las 7:55.

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1: Noticia de última hora. Desde Bushwick, Brooklyn, un calor que saca una sonrisa.